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1: Es la hora 21:46.

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Hola, les habla la profesora Ana Mujica de la Universidad de Los Lagos. ¿Sabías que repetir constantemente lo que dicen niñas y niños es una forma efectiva de estimular el habla? Cuando un niño o una niña dice una palabra de manera incompleta, no necesita ser corregido, sino acompañado. Por ejemplo, si dice tato, el adulto puede responder sí, el gato está durmiendo, y luego ampliar suavemente. Así se ofrece el modelo correcto sin generar frustración y al mismo tiempo se enriquecen las palabras que el niño o la niña pueden incorporar. También se puede acompañar con gestos o señalando el objeto para que el significado quede claro. De esta manera, niñas y niños aprenden en un intercambio natural sin sentir que hablar es una prueba, sino una forma de compartir lo que viven y piensan. Este tipo de acompañamiento fortalece la confianza y permite aprender sin presión. El lenguaje se construye con ensayo y error. Cada intento es un paso importante en el desarrollo. Evitar burlas, comparaciones o correcciones constantes es la clave para un ambiente comunicativo positivo. El respeto y la paciencia favorecen el aprendizaje. Acompañar el lenguaje es confiar en el proceso. Cada palabra dicha es un logro que merece reconocimiento. Esto es todo, hasta una próxima oportunidad.

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Es la hora 22. 16 minutos.

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Es la hora 22:50.

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0: Es la hora 02 minutos.
1: Hola, les habla la profesora Ana Mujica de la carrera de Educación Parvularia de la Universidad de Los Lagos. ¿Sabías que el juego es un espacio privilegiado para el desarrollo del lenguaje? Mientras juegan, niñas y niños conversan, inventan historia y negocian significados, porque el juego les da la libertad para probar palabras sin temor a equivocarse. El juego simbólico, como jugar a la casa o a la tienda, estimula el uso del lenguaje de forma espontánea. Allí se practican palabras, turnos y formas de expresión, y también se aprende a escuchar, a esperar y a ponerse de acuerdo con otras personas. Cuando los adultos se suman al juego, amplían el vocabulario y modelan formas de comunicación respetuosa. No se trata de dirigir, sino de acompañar, seguir la idea del niño o la niña, hacer comentarios que aporten y preguntar de manera sencilla para sostener la conversación. Nombrar acciones, describir roles y escuchar ideas fortalece la expresión oral. Además, se pueden incorporar nuevas palabras de forma natural, sin interrumpir el juego. Entonces, ¿tú eres la doctora? Necesitamos una receta. ¿Qué pasó después? El juego permite aprender sin presión y con disfrute. El juego florece cuando hay un espacio para imaginar y crear. Jugar también es conversar. Esto es todo. Hasta una próxima oportunidad.
0: Es la hora 04 minutos.

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0: Es la hora 1:24 minutos.
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1: Es la hora 2:14 minutos.

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0: Hola, les habla la profesora Ana Mujica de la Universidad de Los Lagos. ¿Sabías que poner palabras a las emociones ayuda a niñas y a niños a comprender lo que sienten? El lenguaje emocional es clave para el bienestar y la comunicación. Nombrar emociones como alegría, tristeza o enojo permiten reconocerlas y expresarlas. Esto favorece la regulación emocional y el diálogo. Cuando los adultos ponen palabras a lo que observan, acompañan el desarrollo emocional y lingüístico. Decir, parece que estás frustrado, valida la experiencia y abre un camino para buscar alternativas, respirar, pedir ayuda o tomar una pausa. También es útil diferenciar entre emoción y conducta. Se puede sentir enojado, pero no está bien golpear o gritar. Así, niñas y niños aprenden a expresar lo que sienten sin dañarse, sin dañar a los demás. Hablar de emociones fortalece la empatía y el vínculo, porque enseña a reconocer lo propio y a comprender lo ajeno. Para pequeñas conversaciones después de un conflicto, al final de un día, ayudan a ordenar lo vivido y a aprender de la experiencia. El lenguaje emocional se construye en lo cotidiano, en el juego, en la convivencia y en los momentos difíciles. Cada conversación cuenta. Esto es todo. Hasta la próxima oportunidad.
1: Es la hora 3:03.

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4: Es la hora 5:52.

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0: Hola, les habla la profesora Ana Mujica de la carrera de Educación Parvularia de la Universidad de Los Lagos. ¿Sabías que cada niña y niño desarrollan el lenguaje a su propio ritmo? Comparar con otras infancias puede generar preocupación innecesaria y a veces incluso aumentar la inseguridad al momento de hablar. Algunas niñas y niños dicen muchas palabras temprano, otros hablan más tarde y en muchos casos esas trayectorias pueden ser completamente normales. Lo importante es observar el proceso con calma y poner atención a señales claves, como el interés por comunicarse, el contacto visual, los gestos, las miradas y la intención de compartir lo que viven. Acompañar con paciencia significa crear oportunidades reales de conversación en lo cotidiano. Un entorno rico en palabras, relatos, canciones y lecturas compartidas favorece el desarrollo del lenguaje, pero sin presión ni exigencias excesivas. No se trata de entrenar el habla, sino de sostener interacciones significativas. Escuchar, responder con interés y dar tiempo para que se expresen suele ser más efectivo que cualquier ejercicio forzado. La confianza es clave. Cuando niñas y niños sienten que su voz es bienvenida, se animan a intentar, a equivocarse y a seguir. Respetar los ritmos es respetar a la infancia. El lenguaje crece cuando se sienten acogido, acompañado y valorado en cada intento de comunicación. Esto es todo, hasta la próxima oportunidad.
1: Es la hora 6:05.

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0: Es la hora 6:59 minutos.
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1: Es la hora 7:46 minutos.

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1: ¿Sabías que la voz de los niños entre 1 a 9 años tienen características específicas? Bueno, te digo que sí, las tienen. Su tono es más alto y agudo, su voz nunca se debería escuchar ronca o áspera. Estas diferencias vocales están relacionadas principalmente con la anatomía del tracto vocal y la laringe, así como el desarrollo fisiológico y hormonal que ocurre a lo largo de la infancia y la adolescencia. Entonces, ¿qué pasa si la voz de un niño es ronca? Si hay una alteración en la voz de un niño o niña, podríamos estar frente a una disfonía infantil, donde se presentan cambios en la calidad vocal. Estos signos y síntomas para determinarlos son ronquera persistente tanto en su voz como en su llanto, fatiga vocal, voz tensa y forzada, variaciones en el tono, bajo volumen de la voz, respiración ruidosa y audible. Según el estudio realizado por la Organización Mundial de la Salud, entre el 6% al 38% de la población infantil puede presentar una disfonía, lo que es relativamente común debido a factores como alergias, humo, entre otros. Cualquier duda, escríbenos a centro.fonoaudiologico@ulagos.cl.

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0: Hola, les habla la profesora Ana Mujica de la Universidad de Los Lagos. ¿Sabías que la colaboración comienza a desarrollarse desde los primeros años de vida? En la primera infancia, niñas y niños aprenden a convivir y trabajar con otros a través de experiencias simples del día a día. Colaborar no significa solo compartir juguetes, sino aprender a esperar turnos, escuchar ideas y compartir en actividades comunes. En casa, estas habilidades pueden fortalecerse con pequeñas tareas cotidianas. Ordenar juntos los juguetes, preparar la mesa o construir algo con bloques son oportunidades para aprender a cooperar. Cuando niñas y niños participan en estas actividades, comprenden que sus acciones tienen valor dentro de un grupo. Los adultos cumplen un rol clave al modelar actitudes de respeto y diálogo. Frases como "lo hacemos juntos" o "¿qué idea tienes para resolver esto?" invitan a pensar y actuar en colaboración. A través de estas experiencias, niñas y niños desarrollan habilidades sociales que serán fundamentales para su vida escolar y comunitaria. Aprenden a negociar, a considerar otras perspectivas y a sentirse parte de algo más grande. Colaborar no se enseña con discursos, se aprende viviendo experiencias compartidas. Esto es todo, hasta otra oportunidad.
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0: Hola, ¿cómo está? Bienvenida, bienvenido a este su programa, la entrevista de la semana, 107.5. Usted sabe, ese es el dial de Radio Universidad de Los Lagos y las pantallas de Lagos TV. Me voy a girar para acá, en este movimiento acostumbrado, pero usted lo va a escuchar, lo está viendo también. Así que vamos a presentar a nuestro invitado, alguien de la casa, ¿cierto? El profesor Rodrigo Lagos, entre otros títulos, director del Departamento de Educación. Hace un buen tiempo, Rodrigo. Bienvenido.
1: Profesor de filosofía, además.
0: Ahí le vamos a ir agregando. Mucho honra. No me mate la sorpresa. Bienvenido a la entrevista de la semana.
1: Muchas gracias, Marcelo, por la invitación. Y como siempre, es grato volver a la radio de la universidad y a las pantallas de la televisión que hoy día tenemos, ¿no? Así que eso siempre es grato, retornar a este espacio, que en algún momento también tuvimos otras actividades vinculadas justamente a la radio, fundamentalmente a través de un programa con unos queridos amigos y colegas.
0: Así es. Y fíjense, vamos a partir por eso, que no es un tema menor, estimadas auditoras, televidentes, porque justamente cuando la academia logra traspasar a través de un micrófono el conocimiento, pero de una manera distinta al aula común, eso se agradece mucho. Y no todos se atreven. Bueno, acá Rodrigo Lagos lo hizo junto a Cristian Tejeda, a Martín Quintana, en un recordado programa, El Bueno, El Malo y El Feo, con una cortina musical de introducción de la gran película de Clint Eastwood.
1: Claro, el tema de Ennio Morricone.
0: Ennio Morricone. Así que en algún momento lo conversamos afuera de micrófono, pero en algún momento podría darse nuevamente esa trilogía virtual. ¿Cómo? Sí. Me están soplando acá. 6 años estuvieron.
1: Oh, increíble.
0: No puede ser cómo pasó el tiempo. Claro, tocó en pandemia también.
1: Sí, ahí estuvimos, toda la pandemia estuvimos justamente cada uno en nuestras casas para cuidarnos. A través de YouTube tuvimos una versión del Bueno, el Malo y el Feo en pandemia.
0: Exactamente, y ahí tuvimos la oportunidad de verlo. Bueno, y partiendo con esto, este tema que pudiera pensarse casi como una anécdota, pero es fundamental, pensando, por ejemplo, dentro de los temas que vamos a hablar, cómo la educación puede llegar, cómo la educación se puede transformar desde lo que es aparentemente lo tradicional para llegar a públicos, y en este caso hoy día, en la actualidad, estudiantes que son muy tecnologizados, en fin. Partir por eso, ¿qué análisis tenemos, por ejemplo, de la educación actual?
1: Bueno, yo creo que hoy día, luego sobre todo de la pandemia, creo que estamos viviendo, como siempre, yo les decía antes de empezar el programa, que lo único permanente es el cambio, y finalmente en educación siempre, esa es como la constante, siempre hay algún elemento que desafía la manera en la cual nosotros construimos los procesos de enseñanza, no solo en la universidad, desde luego, sino también en el sistema escolar. Hoy día, con este tema de la inteligencia artificial, yo creo que hay todo un desafío en torno a cómo incorporarla de manera adecuada a lo que son los procesos de enseñanza y también de aprendizaje que tienen nuestros estudiantes. Yo creo que en un primer momento uno percibió cierta reacción adversa frente a una herramienta tan poderosa como la inteligencia artificial, y hoy día creo que no nos queda más que incorporarla. Yo creo que el desafío pasa por sopesar también cuáles son las virtudes que tiene una herramienta de este tipo, incorporar esa herramienta al proceso formativo de nuestros estudiantes y, desde luego, esos profesores que luego salen al sistema escolar, incorporarla también como herramientas que los propios estudiantes puedan utilizar adecuadamente para conseguir fortalecer sus propios procesos. Yo creo que, yo siempre le digo a mis estudiantes que la inteligencia artificial es como ese amigo que te puede ayudar a construir preguntas, a revisar documentos, a asesorarte, por decirlo así, ¿no? Pero claro, no puede hacer todo por ti, y eso tienen que tenerlo claro los estudiantes, y tienen que transformarlo justamente no en un obstáculo, sino también en algo que juega al favor de que ellos aprendan mejor, de que es un poco el objetivo que tenemos todos, ¿no? O sea, a mí me maravillaba. El otro día hice un ejercicio con unos colegas de construir un pequeño software para hacer cierto procedimiento, y la cosa funciona extraordinariamente bien. Es maravilloso. Es como tener una navaja suiza, ¿no? Estas cosas que hacen de todo.
0: Claro. Llega casi como a asustar. Ahora, la gran pregunta que se hace tanto el público en general como los especialistas, ¿cuál es el límite, o mejor dicho, hay un límite muy frágil entre apoyarse en la inteligencia artificial y perder, o se podrá llegar a perder, la creatividad, la esencia, la reflexión crítica del ser humano?
1: Yo creo que el desafío que está ahí tiene que ver con cómo uno interactúa con la inteligencia artificial. Fíjate, hace unos días atrás, justamente con Cristian Tejeda, colega del área de la filosofía, y como ya dije, yo también soy de la misma área, nos dábamos cuenta a raíz de unas conversaciones que pudimos tener. Hoy día lo importante, más que la respuesta, sigue siendo la pregunta, inclusive con la inteligencia artificial, porque lo que no puede hacer la inteligencia artificial es hacer buenas preguntas, fíjate, porque la creatividad del ser humano en torno a plantearse problemas es algo en que la inteligencia artificial no tiene como un elemento que aún podría desarrollar, pero de momento no lo tiene. Yo creo, claro, que ahí se juega mucho el cómo, de alguna manera, uno al interactuar con este tipo de herramientas establece el cómo esta funciona. Y yo creo que ahí hay que preparar a nuestros estudiantes para plantearse los problemas de lo que viene por delante. Desde luego, hay muchos problemas que hoy día ya no tienen sentido. O sea, hay muchas, lo que se habla mucho en el campo laboral, de que la inteligencia artificial va a eliminar algunos puestos de trabajo, pero eso solo va a ser así y va a ser dramático en la medida en que las personas tampoco entiendan, o no entiendan más bien, qué es lo que puedan hacer ellos en este contexto con esa herramienta ahí disponible. Yo creo que ahí está la clave. Eso es para los artistas, para nosotros los profesores, para los ingenieros, porque yo creo que hay mucho de lo que la inteligencia artificial hace hoy día que antes lo hacían seres humanos. Pero eso no significa que el ser humano se quede sin tarea.
0: Claro.
1: Hay que autodesafiarse mucho más todavía, ¿no?
0: Así es. Bueno, y el ser humano en general ha demostrado un arma tremendamente potente, que es la capacidad de adaptación. Desde que, por ejemplo, surgió la imprenta, también hubo una revolución cuando llegó Internet. Así que yo creo que, como estamos viviendo tiempos a veces denominados de incertidumbre, puede ser que esto, claro, nos provoque, pero al final debería ser una herramienta. Vamos a ahondar un poquito más en esto enseguida, pero quiero preguntar respecto de la escuela de pedagogía, las carreras de pedagogía a través del Departamento de Educación. Siempre se habla de la vocación del profesorado, o que todavía, pero cómo estudiar pedagogía, aunque te guste el sistema, el que está previendo, ¿cómo se visualiza? Porque las carreras de pedagogía son un área muy potente en la Universidad de Orlando.
1: Mira, curiosamente hoy día tenemos de visita a un estudiante de un programa de doctorado de una universidad colombiana. Y tuvimos toda la mañana conversando sobre cómo es el sistema educativo chileno y cuáles son sus desafíos. Y justamente uno de los desafíos que uno percibe en todo el sistema, es justamente cómo captamos mayor interés por estudiar este tipo de carreras. No es fácil en un sistema como este, porque en el fondo, cuando uno analiza y compara con otras realidades, el sistema de formación de profesores en Chile es altamente exigente. A veces alguien podría pensar que Chile tiene mucho en deuda respecto de lo que significa la formación de profesores, pero cuando te compara con el contexto, por lo menos latinoamericano, nuestro sistema tiene una serie de hitos que son altamente exigentes. Ahora, eso de alguna manera se está tratando de fortalecer a través de esta nueva ley que regula el ingreso a carreras pedagógicas con el aumento del puntaje para ingresar a las carreras de pedagogía. Tú sabes que a lo largo del tiempo ese puntaje va a ir aumentando, porque la ley establece que ese puntaje tiene que incrementarse. O sea, es más exigente ingresar la exigencia para ingresar a la carrera pedagógica. Ahora, eso no por sí solo no mejora la educación. Y ahí es donde viene el otro desafío. Cuando tengamos mejores estudiantes también en el sistema de educación y formación universitaria, también vamos a tener el desafío de esos mismos estudiantes exigiéndonos más a nosotros para mejorar aún más el proceso de formación de ellos mismos. Y luego, esos mismos estudiantes, cuando ingresan al sistema escolar, van a tener el desafío de implementar todo eso que aprendieron en un sistema escolar que también está en permanente transformación. Lo acabamos de ejemplificar con la inteligencia artificial. Y ellos van a tener el desafío de incorporarse a ese mundo que de repente todavía no está totalmente determinado en sus problemáticas centrales, ¿no?
0: Claro.
1: Entonces, yo creo que también hay un aspecto que hay que ir observando y cuidando en cada uno de los labones que se van generando. Tanto al ingreso, en el proceso formativo, en la preparación para ingresar al sistema educativo y el cómo se desempeñan en él. Afortunadamente en el departamento tenemos colegas que también están investigando justamente en esa área. Y eso de alguna manera también permite traer la información que, de lo que está ocurriendo en el sistema escolar al proceso formativo, compartirlo con los estudiantes, tanto de pregrado como de posgrado, y a la vez transferirlo a ellos al proceso formativo. Eso yo creo que también es un elemento que nos satisface y creo que el Departamento de Educación está haciendo su esfuerzo tanto en el pregrado, en el magíster en educación que tenemos acreditado. Sí,
0: eso iba a abordar.
1: Y en el doctorado.
0: El pregrado, bueno, se hace esta retroalimentación, una especie de retroalimentación virtuosa. ¿Qué podemos decir del magíster, qué magíster hay para quienes no lo conocen y en cuanto al doctorado?
1: Mira, en esto yo trato de ser más institucional que solo del departamento. En el área educativa, la Universidad de Los Lagos hace ya un par de años atrás está ofertando formación para el fortalecimiento de la profesión y de las profesiones que se orientan a trabajar en el sistema educativo con un magíster, voy a partir por el magíster en psicología, el magíster en educación artística y el magíster que pertenece al departamento, que es el magíster en educación. Lo interesante, fíjate, de este tipo de programa es que justamente no se centran en formar desde una perspectiva meramente académica, sino que buscan desarrollar en el estudiante habilidades para la transformación de su propio entorno. Entonces los estudiantes siempre cuando ingresan al programa de magíster tienen que venir y traer un problema. Un problema, un desafío, una necesidad. ¿Para qué? Para poder de alguna manera tratar de desarrollar un diseño que pueda implementarse en su realidad concreta y luego tratar de evidenciar qué aspectos funcionan de esa idea que él desarrolló, qué aspectos podrían extenderse a otras prácticas más permanentes del establecimiento o también transformarlas o cambiarlas o sustituirlas también, ¿no? A veces el aprendizaje en el ámbito de la ciencia en términos generales, digo ciencia en general, también es relevante cuando uno acierta con lo que hay que hacer y también cuando no acierta en lo que hay que hacer. Eso se olvida. Aprendemos también cuando acertamos en lo que corresponde para transformar un aspecto de la realidad y también aprendemos cuando hay cosas que no funcionan. Yo creo que eso hoy día también es muy valioso y el magíster se ha ido orientando en esa línea y ya llevamos algunas cortes de desarrollo de esta propuesta. Está acreditado por 3 años. Ahí tenemos estudiantes con beca ANID, estudiantes nuestros de la Universidad de Los Lagos, estudiantes de otras universidades que han confiado en nosotros. Y yo siempre digo, muy orgulloso del equipo académico que dirige el programa por su generosidad por hacer que este tipo de formación de la Universidad de Los Lagos se haga en el más alto nivel posible para el sistema educativo de nuestro territorio, además, que creo que es tan importante plantearlo en esos términos.
0: Así es, claro, porque la universidad tiene esta visión, este sello de impacto en el territorio, así considerando es. Sobre todo este territorio tanto nacional como de la región, que es no solamente una diferenciación geográfica, sino que todo lo que implica, por ejemplo, la idiosincrasia, costumbre, etcétera.
1: O sea, yo creo que ahí, si me permites una cuña, tenemos estudiantes desde Chiloé, por ejemplo, nuestra primera estudiante exalumna nuestra que se incorpora al magíster aquí en Osorno, el programa es presencial, pero hace el esfuerzo de lo que significa viajar una vez a la semana a la ciudad de Osorno desde Castro en el desafío que ella se ha puesto a sí misma de mejorar su capacidad para conseguir ser mejor profesional en esta área tan hermosa como es la de el ámbito educativo. Y yo creo que eso es una cosa que también es valiosa porque también son historias de vida
0: reales
1: de personas que de alguna manera entienden que el ser profesor no es simplemente desarrollar una labor desde un horario a un determinado horario, sino que es una cosa que a veces exige mucho sacrificio para lo cual hay que tener vocación.
0: Ah, claro, rompiendo los esquemas de muchas veces este sistema. Ahora, pasemos a otro ámbito, lo mencionaba al inicio, claro, ahí me había matado la sorpresa, del ámbito de la filosofía, profesor de filosofía, y también profesor de magíster. ¿Qué podemos contar de aquello, la filosofía aplicada a esta instancia, a este mundo donde se ha querido casi como quitar la filosofía, quitar la profundización, el pensamiento. ¿Por qué la filosofía nos sirve? Esa pregunta me dijeron el otro día, hazla cuando tenga un filósofo. ¿Por qué la filosofía hoy día nos sirve?
1: Yo te podría contestar de manera negativa, porque te podría decir lo que un profesor siempre nos decía, y creo que se entiende bien la expresión, porque puede parecer paradójico.
0: Ya.
1: Mi profesor, el profesor Núñez, en la Universidad de Concepción, donde estudié yo, siempre decía, la filosofía no sirve para nada. No le sirve a nadie, porque la filosofía no es sirvienta de nadie.
0: Servir, ya.
1: En ese sentido creo que es muy interesante desde la perspectiva de lo que representa el análisis crítico del pensamiento, por ejemplo, de lo que significa el cuestionamiento a ciertas prácticas que de repente uno considera que son las adecuadas en un determinado momento, pero que en de alguna manera uno siempre puede verlas desde otra perspectiva. Nuestro país ha tenido muchos momentos en donde, y nuestra cultura ha tenido muchos momentos en donde hay situaciones que aparecían tan normales a veces ciertas cosas.
0: Normalizadas.
1: Claro, y que luego, a través de una reflexión muy cercana a la filosofía, la gente dice, oye, pero ¿por qué tenemos que hacer esto de esta manera? ¿Por qué no lo hacemos de otra? Entonces, yo creo que también la filosofía en un tiempo como este, en tiempos de alto desafío en términos medioambientales, tecnológicos, también políticos, sin duda, uno tendría que pensar que la filosofía siempre es una excelente herramienta para esa problematización. De repente las personas muchas veces erróneamente creen que las ideas que tienen en su cabeza son decisiones de ellos mismos, pero a veces se olvidan que las ideas que uno tiene en su cabeza vienen del entorno en el cual también uno ha nacido. Las ideas que uno tiene en su cabeza ya estaban antes de que uno las pensara. Entonces, siempre vale la pena ponerse a pensar en lo que uno mismo cree haber desarrollado para darse cuenta que en realidad es algo más común de lo que uno cree, y también ponerse a pensar, ¿y por qué pienso esto? ¿Y por qué tendría que pensar? ¿Podría pensarlo de otra manera, por ejemplo? Yo creo que ese también es un elemento que la filosofía, de alguna manera, siempre intenta actualizar. Como te decía hace un momento atrás, yo siempre como profesor de filosofía siempre recuerdo a mis maestros que planteaban sin grandilocuencia una cosa muy sencilla. Lo importante nunca es la respuesta, siempre es la pregunta. Porque son las preguntas las que permanecen. Las respuestas son millones.
0: Claro.
1: Pero las preguntas son las claves.
0: Sí, bueno, de hecho, Einstein también planteaba mucho este tema del problema y las grandes preguntas, o una pregunta, lo que puede transformarse. Ahora, ¿qué experiencia se puede contar como profesor de filosofía, por ejemplo, en pregrado y en posgrado?
1: O sea, yo, más que experiencia, siempre reconocer que el acto de educar es siempre una oportunidad para aprender del otro. Yo creo que para mí siempre ha sido, y siempre, a pesar de que ya llevo 26 años trabajando, 27 años como profesor, 27 años desde que me titulé, nunca me he dejado de aprender, nunca he dejado de aprender de mis propios estudiantes. Yo creo que eso es lo que hace entretenido hacer clases, fíjate.
0: Sí, debería ser así.
1: Porque en el fondo, más allá de lo que uno puede entregar, a veces recibe siempre más. Y yo creo que un poco al alero del pensamiento de autores que creo que no deberían pasar de moda, como el mismo Freire, como filósofos como Kant, por ejemplo, que de alguna manera colocan en el centro aspectos como el concepto de crítica, el concepto de diálogo. Uno reconoce en la actividad que uno realiza la oportunidad de interactuar con las nuevas generaciones, que son las generaciones que por una parte reciben la selección del conocimiento que uno les quiere proveer, pero por otro lado tienen el gran desafío de cambiar lo que también le hemos dado. Están en ese punto. Entonces, cuando tú escuchas a la juventud, siempre puedes aprender por dónde iría el mundo. Y yo tengo hartas esperanzas en eso, fíjate. Tengo hartas esperanzas. De repente en mi generación, y lo hago en términos generales, a lo mejor caricaturizando un poco, de repente se decepciona de las generaciones más jóvenes. Pero yo tengo hartas esperanzas en las generaciones que vienen. Eso creo que también es muy propio del ser profesor. Porque para ser profesor hay que ser optimista.
0: Ah, sin duda. Nos quedan unos minutos y no puedo dejar de preguntar, viene una actividad muy relevante en enero, el sí. INVEDUC, este Congreso de Educación. Tiene toda una tradición.
1: Sí, aquí
0: hay mucho tiempo y hay toda una organización detrás.
1: Sí, aquí hay que nombrar a muchas personas, porque creo que también es parte de la historia de la universidad. Cómo no nombrar a Alejandro Sepúlveda, colega del Departamento de Educación, que fue el fundador. Cómo no recordar a Pedro Fuensalida, nuestro querido colega, amigo que partió prematuramente y que también tuvo a su cargo el liderar esta propuesta. Francisco Núñez, que hoy día está en Chiloé, destinado al bello archipiélago de Chiloé, como responsable de carrera de pedagogía básica en el archipiélago. Y Vales Cabenecas, que hoy día tiene Norma Cárdenas, que también estuvo a cargo. Es un congreso para la difusión del conocimiento y la investigación en educación de todo el sistema educativo. Vienen investigaciones asociadas a cómo se hacen determinadas actividades en el sistema escolar, cómo se forman los profesores en ámbitos como la formación técnica, en la enseñanza básica, la educación diferencial. Todo ese espectro de investigaciones vinculadas al quehacer docente en el sistema escolar también se investiga en ámbitos de educación superior. Tenemos visitas siempre de investigadores de otros países, España, Ecuador, Colombia, por nombrar algunos países, Brasil. Y es un encuentro tradicional, además marca el inicio de actividades académicas de cada año del sistema de congresos que tiene nuestro país. Y es tan grato venir además al sur de Chile un mes de enero. Es tan grato, entonces los colegas siempre se van contentos, siempre tratamos de hacer el esfuerzo, la universidad siempre ha apoyado esta iniciativa, hacemos todo el esfuerzo por tener los espacios lo más bellamente dispuestos para que durante el periodo de INVEDUC todo salga excelente y tengan la mejor experiencia de un encuentro tradicional de nuestra universidad, que convoca a investigadores de todo el país y también con invitados internacionales a discutir sobre este tema tan maravilloso que es la educación.
0: Y también estudiantes también.
1: Absolutamente. Claro. Cada vez, eso es muy valioso, porque cada vez estamos incorporando la participación de estudiantes de pregrado incluso, sí, de posgrado que vienen a presentar. Y eso también repercute mucho en identificar cuáles son los temas que las personas que estamos formándonos como investigadores, o aquellos investigadores ya senior, o aquellos estudiantes de pregrado o posgrado, están viendo como las temáticas de interés sobre el sistema educativo chileno y el sistema educativo internacional.
0: Envían un resumen, se evalúa por una comisión, sí, y de ahí, claro, porque el último plazo de ahora es en octubre.
1: Sí, hay una convocatoria abierta. El año pasado, si mal no recuerdo, y espero que no me erraten mis colegas si me equivoco, pero si no me equivoco eran entre 250 y 300 personas que estuvieron, sí, presentes en la última versión de INVEDUC. Nosotros lo hacemos cada dos años, como comprenderán, es un esfuerzo gigante que se hace para recibir a todo el grupo de personas que nos visita, y confiamos en que este año vamos a tener más o menos la misma cantidad de personas en Osorno durante la primera quincena de enero.
0: Así es. Bueno, sin duda se nos quedan algunos temas porque podríamos conversar mucho acá con el profesor Rodrigo Lagos, profesor de filosofía, profesor en el magíster, profesor ahí haciendo todo una reflexión, una invitación, y se le nota, yo que lo tengo aquí al lado, esa capacidad de no perder el asombro, la curiosidad, que es algo, pero obviamente muy valioso en un docente, así que en un profesor. Así que gracias por estar acá en la entrevista de la semana.
1: Gracias.
0: Bueno, y usted ya lo escuchó, lo vio, los grandes temas con sus protagonistas a través del 107.5, su radio Universidad de los Lagos y las pantallas de Ulagos TV. Y, ¿por qué no? A lo mejor después el retorno de El Bueno, El Malo y El Feo. ¿Quién lo sabe? Que esté muy bien. Chao, chao.
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Hola, les habla la profesora Ana Mojica de la Universidad de Los Lagos. ¿Sabías que la comunicación es una de las habilidades más importantes para el desarrollo infantil? Desde los primeros años, niñas y niños aprenden a expresar ideas, emociones y necesidades a través del diálogo cotidiano. La comunicación no se limita a hablar, también implica escuchar, interpretar gestos y comprender a otras personas. Conversar en familia es una de las mejores formas de fortalecer esta habilidad. Preguntar cómo estuvo el día, comentar lo que están haciendo o escuchar con atención lo que niñas y niños quieren contar fomenta su confianza.

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0: es que cuando te des cuenta. El problema es que cuando te des cuenta, ya va a ser demasiado tarde.
1: Un poquito más.

0: llegar esta tarde.
1: Y saca algo, ¿no?
0: Se acabó, chicos, se acabó.
2: ¿Ya?
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1: Es la hora 12:17.

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2: El entrenamiento de la voz en el doblaje es un proceso largo que involucra cuatro elementos importantes: interpretación, entrenamiento del proceso técnico de la grabación, entrenamiento articulatorio y el entrenamiento del español neutro, siendo estos dos últimos los más relacionados al quehacer fonoaudiológico. El español neutro o internacional es un español que se caracteriza por no tener acento regional, en la entonación, en el ritmo de habla y sin modismos. Todo lo anterior con el objetivo de eliminar la identificación territorial de tal forma que no se puede identificar el origen del hablante. El español neutro debe ser el mismo para un habitante hispano, como por ejemplo de México, Argentina o Chile. El entrenamiento del español neutro busca la eliminación de los modismos, el entrenamiento melódico del habla, la entonación, la intensidad en los finales de las frases, el entrenamiento del ritmo y las pausas del habla. El entrenamiento articulatorio tiene como fin desarrollar memoria muscular de la articulación de un texto, de los sonidos del habla y de sus combinaciones, lo que dará como resultado una articulación correcta y automática al momento de la interpretación vocal. Si tienes dudas o necesitas una evaluación, escríbenos a centro.fonoaudiologico@ulagos.cl.
3: Es la hora 12:33 minutos.
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0: bien?
1: Muy bien.
2: Es la hora 12:51 minutos.

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0: Hola, les habla la profesora Ana Mojica de la Universidad de Los Lagos. ¿Sabías que la creatividad comienza a desarrollarse desde los primeros años de vida? En la primera infancia, niños y niñas exploran el mundo a través del juego, la imaginación y la curiosidad. Cuando juegan, imaginan situaciones, crean historias y transforman objetos cotidianos en nuevas experiencias. La creatividad no requiere materiales sofisticados ni juguetes complejos. El espacio para imaginar, explorar y probar ideas son suficientes para estimular esta habilidad. Cuando niñas y niños tienen libertad para experimentar, descubren nuevas formas de pensar y resolver situaciones. El juego libre es una oportunidad para experimentar sin miedo a equivocarse. Cuando los adultos permiten que niñas y niños inventen soluciones y creen sus propias historias, están fortaleciendo su capacidad de pensar de manera flexible y encontrar distintas maneras de resolver un problema. En lugar de dirigir el juego constantemente, es importante observar y acompañar. Preguntar qué están construyendo o qué pasará después invita a seguir desarrollando la imaginación y a expresar sus ideas con mayor confianza. La creatividad es una habilidad clave para enfrentar desafíos futuros porque permite adaptarse, buscar soluciones y proponer nuevas ideas. Esto es todo, hasta una próxima oportunidad.
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2: Es la hora 14, 12 minutos.

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0: La presbiacusia es un término médico que describe la pérdida auditiva relacionada con la edad. A medida que envejecemos, es natural que algunas personas experimenten cambios en su capacidad auditiva debido al desgaste de las estructuras auditivas internas y a otros factores relacionados con el envejecimiento. Algunos síntomas y signos que presentan son: dificultad para escuchar conversaciones, necesidad de volumen alto en televisores, radios, teléfonos celulares u otros artefactos, dificultad para escuchar en ambientes ruidosos y presentar dificultades para distinguir palabras cuando hay mucho ruido de fondo, como en restaurantes o fiestas. Causas y factores de riesgo: envejecimiento natural, exposición al ruido a lo largo de la vida, historia familiar. El diagnóstico de la presbiacusia se realiza a través de pruebas auditivas como la audiometría, que evalúa la capacidad de escuchar diferentes frecuencias y volúmenes. Si presenta alguno de estos síntomas y necesita un diagnóstico, escríbanos a centro.fonoaudiologico@ulagos.cl.
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0: Hola, les habla la profesora Ana Mujica de la Universidad de Los Lagos. ¿Sabías que el pensamiento crítico también se desarrolla desde la primera infancia? Niñas y niños comienzan a aprender a pensar cuando exploran, comparan y buscan soluciones a situaciones cotidianas. Armar un rompecabezas, construir una torre o intentar abrir un recipiente son ejemplos simples de resolución de problemas. En estos momentos es importante permitir que intenten distintas estrategias antes de intervenir. Cuando los adultos resuelven todo rápidamente, se pierde una oportunidad valiosa de aprendizaje. Preguntas como, ¿cómo podríamos hacerlo? ¿O qué crees que pasará si probamos de otra forma? Estimulan la reflexión. El pensamiento crítico se fortalece cuando niñas y niños pueden observar, probar y evaluar resultados. Cada intento les ayuda a comprender mejor cómo funcionan las cosas. Acompañar estos procesos con paciencia y confianza les enseña que pensar es parte natural del aprendizaje. En la vida cotidiana existen muchas oportunidades para desarrollar esta habilidad. Aprender a pensar es un proceso que comienza desde los primeros años. Cuando acompañemos sus preguntas y descubrimientos, estamos fortaleciendo su curiosidad y su capacidad de comprender el mundo. Esto es todo. Hasta otra próxima oportunidad.
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1: Es la hora 16, 47 minutos.

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¿Sabías que cuidar tu salud auditiva es esencial para una buena calidad de vida? Hoy queremos contarte sobre tres exámenes que se realizan dentro de la Universidad de Los Lagos, en el edificio de salud, los cuales son otoscopía. Es una revisión visual del canal auditivo y del tímpano. Usando un otoscopio se puede identificar infecciones, obstrucciones como tapones de cerumen, cuerpos extraños y otras condiciones. Audiometría. Es una prueba que mide tu capacidad para escuchar sonidos. Con ella, los especialistas pueden detectar pérdidas auditivas y ayudarte a encontrar la mejor solución. Impedanciometría. Este examen evalúa la función del oído y medio, incluyendo la movilidad del tímpano y la cadena de huesecillos que se encuentran en él. Es crucial para diagnosticar problemas como infecciones o acumulación de líquido. ¿Necesitas realizarte uno de estos exámenes? Escribe a centro.fonoaudiologico@ulagos.cl.

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Hola, les habla la profesora Ana Mujica de la Universidad de Los Lagos. ¿Sabías que la negociación también se aprende en la infancia? Cuando niñas y niños juegan juntos, a veces surgen desacuerdos sobre turnos, materiales o reglas del juego. Estos momentos son oportunidades para aprender a dialogar y buscar acuerdos. En lugar de resolver el conflicto inmediatamente, los adultos pueden acompañar el proceso preguntando qué ocurrió y qué soluciones podrían funcionar para ambas partes. Frases como, ¿cómo podemos resolver esto? ¿O qué idea tienen para compartir? Invitan a reflexionar. Aprender a negociar implica escuchar al otro, expresar necesidades y considerar diferentes puntos de vista. Estas habilidades fortalecen la convivencia y el respeto mutuo. La infancia es un momento ideal para practicar estas experiencias en un ambiente seguro. Con apoyo y orientación, niñas y niños descubren que los conflictos también pueden transformarse en oportunidades para aprender y convivir. Aprender a dialogar y a llegar a acuerdos desde pequeños fortalece habilidades sociales que acompañarán a niños y niñas durante toda la vida. Estas experiencias tempranas también les enseñan a reconocer que las diferencias pueden resolverse mediante respeto y la cooperación. Esto es todo. Hasta una próxima oportunidad.

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1: Es la hora 18:31 minutos.

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4: Es la hora 18:54 minutos.

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1: El entrenamiento de la voz en el doblaje es un proceso largo que involucra cuatro elementos importantes: interpretación, entrenamiento del proceso técnico de la grabación, entrenamiento articulatorio y el entrenamiento del español neutro, siendo estos dos últimos los más relacionados al quehacer fonoaudiológico. El español neutro o internacional es un español que se caracteriza por no tener acento regional, en la entonación, en el ritmo de habla y sin modismos. Todo lo anterior con el objetivo de eliminar la identificación territorial de tal forma que no se puede identificar el origen del hablante. El español neutro debe ser el mismo para un habitante hispano como por ejemplo de México, Argentina o Chile. El entrenamiento del español neutro busca la eliminación de los modismos, el entrenamiento melódico del habla, la entonación, la intensidad en los finales de las frases, el entrenamiento del ritmo y las pausas del habla. El entrenamiento articulatorio tiene como fin desarrollar memoria muscular de la articulación de un texto, de los sonidos del habla y de sus combinaciones, lo que dará como resultado una articulación correcta y automática al momento de la interpretación vocal. Si tienes dudas o necesitas una evaluación, escríbenos a centro.fonoaudiologico@ulagos.cl.

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0: Hola, les habla la profesora Ana Mujica de la Universidad de Los Lagos. ¿Sabías que la colaboración comienza a desarrollarse desde los primeros años de vida? En la primera infancia, niñas y niños aprenden a convivir y trabajar con otros a través de experiencias simples del día a día. Colaborar no significa solo compartir juguetes, sino aprender a esperar turnos, escuchar ideas y compartir en actividades comunes. En casa, estas habilidades pueden fortalecerse con pequeñas tareas cotidianas. Ordenar juntos los juguetes, preparar la mesa o construir algo con bloques son oportunidades para aprender a cooperar. Cuando niñas y niños participan en estas actividades, comprenden que sus acciones tienen valor dentro de un grupo. Los adultos cumplen un rol clave al modelar actitudes de respeto y diálogo. Frases como "lo hacemos juntos" o "¿qué idea tienes para resolver esto?" invitan a pensar y actuar en colaboración. A través de estas experiencias, niñas y niños desarrollan habilidades sociales que serán fundamentales para su vida escolar y comunitaria. Aprenden a negociar, a considerar otras perspectivas y a sentirse parte de algo más grande. Colaborar no se enseña con discursos, se aprende viviendo experiencias compartidas. Esto es todo, hasta otra oportunidad.
1: Es la hora 20, 4 minutos.

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0: Gracias. Muchas gracias.
1: Es la hora 20:37 minutos.

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